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1: Tengan ustedes muy buenas noches, bienvenidas, bienvenidos a esta sesión de Puro Jazz, que iniciaremos con Alex Sipiagin, trompetista que nació en Yaroslavl, Rusia. En 1990, Alex ganó el primer lugar en un concurso de jóvenes jazzistas rusos en la ciudad de Rostov. Ese mismo año, el trompetista visitó Estados Unidos por primera vez y fue invitado a participar en el concurso internacional Louis Armstrong, patrocinado por el Thelonious Monk Institute en Washington, D.C. Otros trompetistas compitiendo fueron algunos que hoy son destacados músicos, como Ryan Kaiser, Scott Wentholt, Nicholas Payton y otros. Alex ocupó el cuarto lugar en la competencia y recibió del legendario Clark Terry una trompeta Bach, la que aún toca hasta el día de hoy. Como solista, Sipiagin tiene 19 grabaciones en su haber. Y el álbum Destinations Unknown, que vamos a escuchar, puede ser su más ambicioso conceptualmente. Ofrece piezas originales interpretadas por una distinguida banda: Chris Potter, David Binney, Craig Taborn, Boris Kozlov y Eric Harland. Escuchemos a Sipiagin y grupo en grabación hecha el 2011 en Brooklyn, New York.

El álbum del pianista Oscar Peterson, A Time for Love, fue grabado en el último show de la gira del grupo en noviembre de 1987. Con él están el guitarrista Joe Pass, el bajista Dave Young y el baterista Martin Drew. No había una lista de canciones, simplemente se subían al escenario, solo necesitaban que Peterson tocara una introducción. El pianista está en el apogeo de su destreza musical. Lo mismo puede decirse del guitarrista Paz. En el tema Sushi, mientras Young y Drew anclan el ritmo, Peterson y Paz improvisan con imaginación ilimitada. El pie de Peterson marcando el ritmo en How High the Moon le da a esta música ese borde de autenticidad como algo verdaderamente vivo, orgánico y además estupendamente grabado. El concierto cierra con Blues Etude de Peterson, que sirve como una carrera hacia el final, que se completa con la pausa en solitario de Peterson. Oigamos a Peterson Quartet, en grabación hecha en Helsinki en 1987.

El saxo alto Miguel Zenón recuerda haber escuchado la música de Ornette Coleman por primera vez cuando era un adolescente y vivía en Puerto Rico. Acababa de descubrir el jazz, y aunque su acceso a la música o a la información en general era limitado, siempre buscaba aprender más. Cuando un amigo le puso una cinta de The Shape of Jazz to Come, escuchó las primeras notas de Lonely Woman de Ornette Coleman y no supo qué pensar. Se quedó allí hipnotizado y en estado de shock, tratando de analizarlo. El disco Law Years, The Music of Ornette Coleman, se grabó en Basilea en mayo del 2019. Zenón fue invitado a montar una residencia en el club Birdseye Jazz. Al pensar en ideas para la residencia, armó una banda de músicos con base en Europa, todos con conexiones con él de una forma u otra, pero no necesariamente conectados entre sí. Acordaron usar la música de Ornette Coleman como único foco del concierto. Teniendo en cuenta que nunca habían tocado juntos como banda antes de esa noche, los resultados fueron sorprendentes y predecibles. La química y la buena vibra en el escenario eran palpables.

0: Atención a la señal horaria en FM Universidad de Magallanes. Exactamente 22 horas 10 de la noche.
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2: Muy buenas noches. Seguimos en Archivo Maestro recordando algunos requiems. Y hoy vamos a presentar el Requiem alemán de Johannes Brahms, una vertiente importante dentro

de la historia musical de la misa de difuntos es aquel repertorio que no emplea el texto de esta misa. Un ejemplo es el Requiem alemán de Brahms, el que forma parte de una tradición a la que pertenecen obras de Heinrich Schütz, Michael Pretorius, Johann Friedrich Fasch, Michael Haydn y Franz Schubert. El Requiem alemán marcó un hito en la carrera de Brahms, ya que fue su primera partitura vocal a gran escala, es decir, que reunió coro mixto con solistas y orquesta, y con ella alcanzó reconocimiento como compositor en toda Europa. Hasta su estreno, en 1868, la reputación de Brahms solamente descansaba en su carrera como pianista y en menor medida como director coral. Brahms comenzó a escribir este Requiem en 1857, afectado por la muerte de Schumann. Sin embargo, no decidió terminarlo hasta 1865, tras el fallecimiento de su madre, y para ello escogió textos bíblicos relacionados con la fe en la resurrección más que con los sufrimientos del juicio final, y configuró una partitura en 7 secciones influida por la polifonía antigua y Händel. Este Requiem alemán opus 45 de Brahms lo escucharemos con la soprano Elisabeth Norberg Schulz, el barítono Wolfgang Holzmair, el coro y la sinfónica de San Francisco. Dirige Herbert Blomstedt.

Hemos escuchado Requiem Alemán, opus 45, de Johannes Brahms, con la soprano Elisabeth Norberg-Schulz, el barítono Wolfgang Holzmaier, el coro y la Sinfónica de San Francisco, dirigidos por Herbert Blomstedt. Vamos a completar este programa con una obra coral que Brahms compuso en 1858, cuando era director de un coro en Detmold. Se basa en un texto fúnebre escrito por Michael Weisse en el siglo XVI. Y la música es afectada por estilos corales del Renacimiento y el Barroco que el compositor estaba estudiando en esos años. Se llama Himno Fúnebre y lo interpretan el coro y la Sinfónica de San Francisco.

0: Hemos escuchado Himno Fúnebre, Opus 13, de Johannes Brahms, con el coro y la Sinfónica de San Francisco, dirigidos por Herbert Blomstedt. De esta manera completamos el programa de hoy. Y mañana, a las 22 horas, continuaremos en Archivo Maestro, escuchando algunos requiems. Tendremos el también famoso aporte de Giuseppe Verdi. Hasta entonces.
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Indicamos la hora en FM Universidad de Magallanes. Exactamente 2 de la madrugada.

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FM Universidad de Magallanes indica la hora. Exactamente las 3 de la madrugada.

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En FM, Universidad de Magallanes, 88.9, indicamos la hora. Exactamente las 4 de la madrugada. 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
1: En Barcelona, en 1487, en pleno Renacimiento español, nace un poeta del que quizás hemos escuchado poco o nada en nuestros días, Juan Boscán, que muere en 1542 después de haber sido el precursor de la métrica y la versificación italiana, la forma de elegía y la epístola. Nos legó además la traducción al español de El Cortesano de Baltasar Castiglione, publicada en el año 1534, y tres volúmenes de poemas entre los que se encuentra este que se llama Si nos hubiera mirado. Juan Vázquez, pintor, fraile y compositor, le dio vida a estas palabras y en el año 1560, a poco de morir, lo convierte en un villancico a cuatro voces, complejo, pero con un contrapunto que se escucha particularmente delicado. Como ocurre con muchos de los autores de la época, se conocen pocos datos biográficos precisos de Vázquez, pero se sabe que nace en 1500 en la ciudad de Badajoz, en España, donde canta en la Catedral de Plasencia desde que es muy pequeño. No se vuelve a saber casi nada de él sino hasta que vihuelistas como Diego Pisador realizaron transcripciones como esta que escucharemos hoy y que forma parte de la recopilación de sonetos y villancicos del Cancionero de Palacio. 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

0: Escuchamos del Cancionero de Palacio, el villancico 2, Si no os hubiera mirado, de Juan Vázquez, con el poema de Juan Boscán, en una versión del conjunto Los Afectos Diversos.
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Indicamos la hora en FM Universidad de Magallanes, exactamente las 5 de la madrugada.

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0: indicamos la hora. Son las 7:30 de la mañana. 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

0: señora esa, mi hermano.
1: ¿Y ahora qué vamos a hacer?
2: ¿Qué vamos a hacer? ¿Qué vamos a hacer? Lo que nosotros vamos a hacer es cantar.

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2: ¿Qué canta? Estoy haciendo la canción.
3: ¿Cómo se llama?
2: No sé. De antes.

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Son las 8:30, 8:30 de la mañana. 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

0: Muchas gracias.
1: Me siento como en el set de Smells Like Teen Spirit, en el gimnasio. Cantemos una canción, pues.

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1: Buenas noches, México.
2: La que cautivó mi corazón. Bueno, vamos con usted, con este tema que dice, que es un clásico acá en México, y dice así: qué bello, y dice así.
1: Y arriba

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0: En FM Universidad de Magallanes indicamos la hora. Exactamente 10 horas, 10 de la mañana. 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
2: Quiero pedir un aplauso a otro amigo invitado, un gran artista, Fena de la Mayora.

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1: La Florida.

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1: Quiero invitar a Eduardo.

Bueno, todo llega a un final. Y nosotros todavía no hemos llegado a él, pero nos acercamos de a poquito. Así que yo también lo amo.

psicológica, Cristian Carballo Muñoz. Desde aún más lejos ha llegado para estar esta noche con nosotros. En la percusión, en la batería, nuestro más reciente integrante del grupo. Le damos la bienvenida juntos con este aplauso desde Gotemburgo, Suecia, Stefan Hedborg. Además, chicas, el lejos es el más guapo de toda la banda. Así que después, por ahí en los pasillos, ya tú sabes, chicos. Un infiltrado. Creía que el fondo era negro y iba a pasar piola, pero no, compadre. Desde Cuba, prefiera las maracas. Sentadito ahí, sentadito pasando piola, con sus puntitos y sus ojos de pez. Paradito por allá, con sus ojos de pez. En el acordeón, guitarras varias, toda la onda del mundo. Nos robamos a este cabro de los Guerreros de Buena Fe, un gran amigo. Un aplauso enorme para Inti González. El hombre más groovy de esta orquesta, nuestra bomba latina.

la guinda de la torta, la aceituna del martini, el palillo del sándwich, la estrella de nuestra noche y el sol de nuestro día. En los coros, percusiones, baile, belleza, simpatía, amistad, apañamiento y chelo. Desde Austria, Maggie Rus. Por último, mira, sin pensarlo, el último, el que ha estado más tiempo apañándome en esta extraña y loca misión de llevarle estas canciones a ustedes. Nos visita hoy desde un pueblo chiquitito que no me acuerdo cómo se llama, muy lejos de aquí, pero viene de cerquita, de cerca de mi casa más encima. De más o menos Simón Bolívar con Lynch, por ahí, desde La Reina, Alejandro Soto Lacoste en piano, acordeón, guitarras y coros.

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1: Hey.

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0: llevo.
1: No, gracias. Estoy esperando al viejo del sombrero.
0: Uy, Chucuta, no me digas. Qué viejo tan afortunado.
1: Ahí llegó.

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Te indicamos la hora. Son las 12 horas, mediodía en Chile.

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temprano vuelve a su casa, la que durmió en casa ajena. Apenas despunta el alba clareando la cordillera, y en el tapiz del espacio se acuden polvos de estrella. Trae los labios mordidos como dos brasas resecas, y en las mejillas el soplo de un aliento que aún la quema.

de pavor y frío tiembla. 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

y tan profunda su pena, que por sí sola bastaran a enternecer a una piedra y a que ésta le dijese:

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1: Buenas tardes. En esta oportunidad les ofrecemos una muestra de grupos que fueron el estandarte de la nueva canción chilena y el canto nuevo a partir de la década de los 60. El primer grupo que revisaremos y su historia en el ambiente musical de los 70 fue Santiago del Nuevo Extremo. Su origen se remonta al año 1977 entre los ambientes musicales universitarios. Su impulsor y voz característica es Luis Levert, que dio la partida a un grupo que comenzó con guitarras y después de una década incluyó cuerdas, teclados, vientos y percusión. Escucharemos a Santiago del Nuevo Extremo en una selección de su segunda producción del año 1983, titulada Hasta Encontrarnos, que incluye los títulos La Muerte del Trapecista, Hasta Encontrarnos, Canción para el Transeúnte Enamorado y Buenos Días.

Escuchábamos a Santiago del Nuevo Extremo en La Muerte del Trapecista, Hasta Encontrarnos, Canción para el Transeúnte Enamorado y Buenos Días. Un grupo que es considerado como uno de los primeros continuadores de la nueva canción chilena es Ortiga, que nació en el año 1974.

Su nombre hace alusión a la planta agreste de nuestro campo, simbolizando la rebeldía propia del conjunto. Ortiga logró éxitos tanto en sus temas instrumentales como en los vocales, y hoy les ofrecemos cuatro temas emblemáticos provenientes de un álbum recopilatorio del año 1995. Romaria, Eslabón, Tic Tac y Camino Real. Con ustedes, Ortiga.

Escuchábamos a Ortiga en Romaria, Eslabón, Tic Tac y Camino Real. Estamos revisando parte de los grupos que desarrollaron sus carreras entre los años 60 y 70 en Chile, con un pie en la nueva canción y otro en el canto nuevo. Nacido en el año 1964, encontramos al grupo Los Blobs. Sus integrantes se conocieron en el Colegio Manuel de Salas y en sus principios interpretaban música extranjera. Fue en 1970 que los Blobs comenzaron a incluir temas propios en sus presentaciones y gracias al sello DICAP editaron su primer disco, un año después su segundo disco, Del Volar de las Palomas. De esta producción de los Blobs escuchemos Pintando Azul el Mar, Del Volar de las Palomas, que incluye la voz de Ángel Parra, Machulenco y Campos Verdes.

0: Hemos escuchado los Blobs en Pintando Azul el Mar, Del Volar de las Palomas, Machulenco y Campos Verdes. Finalizando el espacio de hoy, presentamos a un conjunto que nació bajo el alero de la Nueva Canción Chilena, manteniéndose vigente hasta nuestros días. A pesar de algunas crisis y la salida de algunos de sus integrantes, Quilapayún en la actualidad cuenta con artistas chilenos y franceses. El nombre del grupo es de origen mapuche y significa Tres Barbas, en honor al trío que lo fundó. En 1987 editan en España su disco Surbario, que contiene homenajes a varios poetas de habla castellana. Escuchemos los temas El Niño Mudo, de Federico García Lorca, París 1938, que es un homenaje a César Vallejo, y La Palma Sola, con letra de Nicolás Guillén.
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0: De esta forma, con Quilapayún y los temas El Niño Mudo, París 1938 y La Palma Sola, estamos finalizando el programa de hoy dedicado a grupos de la década de los 60 y 70. Los invitamos para la próxima semana para escuchar a otros cultores de las expresiones musicales más representativas de nuestro país. Hasta pronto.
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Muy buenas noches, ¿cómo están? Es un placer para mí estar acompañándolos y abriendo los fuegos esta noche. Hola, primas. Porque es una maravilla cuando solo nos une una cosa, el amor y la pasión por la música. Eso es lo que nos tiene a muchos aquí, a muchos soñadores que creen y crean también. Si hay algo en lo que yo ya no estoy creyendo y soy súper honesta, es en el amor. No, no. ¿Qué manera de mandarme con Dor? Yo no sé si tengo mala suerte o es como que el amor me saltara. Como que viene por aquí así y se devuelve y yo le digo, porque no entiendo, ¿cómo no me resulta nada? En particular, yo siento que la música sirve para desahogarse, alivia dolores, a veces como que potencia las alegrías, pero por sobre todo, ayuda a desquitarse. Y ando como acumulayo. Yo quiero saber esta noche, ¿cuántas de las amigas que están aquí han sufrido por un hombre malo? Uy, lo bueno que estamos bien, ¿eh? Entonces yo digo, si me pegué el pique para acá y ando acumulada, no de eso, no se encochina. Aunque también, ¿para qué nos vamos a hacer locos? Y habemos tantas que estamos acumuladas esta noche. Me voy a desquitar por mí y por todas mis compañeras. Sí. Basta de hombres infieles, yurnios, cochinos pecaminosos. Esta noche quiero dedicarle una canción a ese hombre infiel que me ocupó. Igual lo comí y lo bailaba, no importa. Pero eso no se hace. Y quiero dedicarte esta canción a ti, guachito, que está viendo por streaming. Quiero decirte que cometiste un gran error. Porque en la vida, perrito, no se puede cambiar filete por charqui, por papito. Chiquitito.

Esta noche aquí, en este escenario, se juntan grandes artistas, grandes compositores y grandes amantes de la música. Yo tuve el placer que el gran compositor, artista, intérprete, que acompañó mi vida musical durante toda mi infancia, abriera no solamente las puertas de su casa, sino que las puertas de su estudio, me regalara 3 canciones inéditas y lo acompañara en innumerables ocasiones en su escenario. No solamente marcó mi vida su música, sino que me enseñó mucho acerca de esta industria que hoy es mi vida. Este es un pequeño homenaje para quien me abrazó, no solamente como artista, sino que muchas veces también de manera personal. De aquí al cielo, por su legado, por su cariño y por la historia que sé que va a marcar a muchas más generaciones, este es nuestro humilde homenaje para el señor Juan Gabriel.

Y nunca hay que olvidar que la gente nunca nos deja si no la olvidamos. Si está en nuestros corazones, siempre va a permanecer junto a nosotros. Y si hay algo también que me enseñó el señor Alberto Aguilera para mí, es que todo, absolutamente todo lo que nosotros hacemos,

Muchas gracias. Quiero hacer el primer saludo de la noche, me dio sed. Salud, cabras. Hay algo que se une, yo creo que en esto de la música, y es el agradecer. Y si esta noche estoy en este escenario, tengo mucho que agradecer, sobre todo a una persona en particular, que fue la que siempre me empujó y estuvo pendiente a que hiciera primero lo que me gustaba y lo que amaba, más allá de lo que dijeran las demás personas que era bueno o correcto para mí. Ella siempre está conmigo, me acompaña, me cuida, me reta, me felicita también, pero más me reta. Y esta noche quiero agradecer a través de esa mujer por muchas otras que todos los días se levantan quizás tristes, pero nos muestran una eterna sonrisa para que nosotros estemos bien. Que muchas veces tienen rabia y se la guardan porque nos quieren ver contentos y tranquilos a nosotros. Si hay alguien al quien yo le debo ser cantante esta noche, pero además la vida, es a doña Ana María, mi madre. Esta es la canción con la cual nos fuimos de Chile, llegamos a Italia a representar a nuestro país con una bolsa de sueños que todavía no puedo llenar, pero sé que gracias a ella esta noche estoy haciendo lo que amo, no lo correcto, lo que amo, y eso es lo que vale para mí. Salud por todas las mamás que se sacan la cresta por sus hijos.

0: Me dieron ganas de comer cordero magallánico.
1: Ya. Ella también quedó con hambre.

Chuta. Lo siento tanto. ¿Ve que no era la única que lo estaba pasando mal? ¿Ah? Chicas, esta es la canción donde yo les digo, de verdad, que saquen todo el enyegüecimiento para que lleguemos livianita a la casa. Es una invitación nomás. También te la dedico. Por si llegaron.

0: Quiero hacer una confesión esta noche. Y decirles que esta noche me voy a quedar aquí. Piénsenlo. Voy a dormir aquí. Y yo y el amor no pegamos ni juntamos, pero todo puede cambiar. La esperanza es lo último que se pierde. Y yo tengo harta esperanza. Entonces, cuando venía en el avión para acá, que fue un vuelo súper tranquilo, relajado el vuelo, súper tranquilo, no se movió nada, yo pensé y dije, voy a abrir mi corazón esta noche, me voy a entregar.
1: ¿Otra vez? Ah.
0: Porque si hay algo que quiero que pase, es que esta noche ojalá pueda encontrar a mi primer amor.

Muchas gracias. Me voy a dejar por acá. Quiero hacer un saludo. Porque... ¿Ves? Tranquila. Para nosotros esta noche es muy, muy especial. Y quiero agradecer. Mis compañeros en este momento están todos congelados. Pero de verdad nosotros funcionamos como una tremenda familia. Y esta noche la familia está haciendo un show para ustedes porque es lo que siente y es lo que ama. Pero hay un integrante de esta familia que no lo está pasando bien. Y esta noche me quiero tomar el atrevimiento de dedicarle este show a este integrante. Porque lo queremos mucho y porque quiero que sepa que estamos con él. Siempre. Así funciona la familia de MJQ. Todos estos músicos que ven acá tienen los mismos sueños quizás que los que están compitiendo. Y esta noche, si hay algo que me gustaría decirles a todos aquellos que creen en la música, es que son muchas más las puertas las que se cierran que las que se abren en este camino. Y que a veces, y fíjense lo raro que voy a decir, no siempre los mejores llegan al final. A veces son los más tercos los que llegan al final. Quiero entregarles mi corazón, pervertidos de mente. Pueden hacer lo que quieran con él, mientras más cochino, mejor.

0: los éxitos y las canciones de María José Quintanilla. ¡Qué linda noche! ¡Qué buen comienzo! Con un lugar lleno, repleto de corazones latiendo a full. Esta es la energía que necesitamos.
1: Donde recordemos canciones, así como algunas como el gran de Juan Gabriel, otras como la que acabamos de escuchar, y obviamente un gran aplauso a toda la parte y los músicos de María José Quintanilla que hacen posible hoy día estar en este gran escenario.
0: Así da gusto comenzar esta noche, con esta algarabía, con esta alegría, con esta energía que nos identifica tanto aquí en Magallanes, con ese concepto de música ranchera. Esto es lo que nosotros hemos querido tener. Sin duda, el éxito de María José Quintanilla, quien en esta noche la invitamos nuevamente a subir hasta este escenario, María José, y que nos acompañe la gran Cote. ¡Uy, oh, ahí viene! Muchas felicidades.
1: Hola, bienvenida.
0: Este es el cariño de nuestra gente. Así se expresa aquí en Magallanes.
1: Estoy súper emocionada, muy contenta. Lo dije en la entrevista anteriores de venir acá, que era un festival que a mí me producía muchas sensaciones de alegría, porque reitero, la música es lo que a mí me mantiene viva todos los días, y este es un festival que promueve también lo que nosotros los cantantes e intérpretes necesitamos tanto, que son los compositores, que son los dueños de nuestro corazón. Nosotros, gracias a ellos, tomamos canciones y las volvemos nuestras para que así también la gente lo haga. Entonces estoy muy contenta y agradecida por la invitación.
0: Qué bueno que así sea. María José, durante las tardes, siempre aquí en Magallanes, se escucha en la radio músicas de México, en esas tardes mexicanas y también tardes de rancheras. Y es el hombre de campo, aquella persona que también está en su puesto, que tal vez está en alguna...

0: gracia, que sintoniza la radio y que hoy viene encarnado en este premio que se te va a entregar a ti, que es el ovejero de nuestra tierra. Ese hombre
1: recibe
0: que sin duda hace posible
1: José,
0: que esta música se proyecte.
1: Mucho cariño de nuestra gente. Muchas gracias. María José.
0: Ahí está, estampado, está el retrato además del ovejero de mi tierra.
1: Nuestro amor, nuestro cariño. Y no sé si escuchas al público.
0: Hay más.
1: Porque hay más. Pero queremos
0: redoble,
1: que
0: por favor.
1: María José
0: redoble
1: se vaya con el cariño de nuestra gente. Que se pongan de pie. Porque ella se lo merece.
0: Esta noche.
1: Porque ustedes lo están pidiendo.
0: Ustedes son muy exigentes.
1: Porque Oscar y María José, el premio, este premio en Ñandú, lo da la gente. Es el premio máximo de este festival, que es el Ñandú, hermanos también de nuestro alcalde, porque María José Quintanilla esta noche se lleva a casa el Ñandú.
0: A Santiago viaja el Ñandú. Y además una flor, pero por Dios, qué galana. Esta es la forma, este es el retrato mismo, sin duda, de una fiesta en la cual todos somos partícipes. María José, con muchísimo cariño, este público que te aplaude, siente que se identifica plenamente contigo.
1: Muchas gracias.
0: Gracias por venir.
1: Te lo envían de regalo.
0: ¿Hay tiempo para más? ¿Nos falta algo más? Yo recuerdo ese disco cuando además... Gracias, alcalde.
1: Muchas gracias, alcalde.
2: Gracias.
0: En Viña del Mar se escuchaba en aquel entonces un disco que se llamaba México lindo y querido. Y había algunos éxitos que eras como más o menos de este cuerpo.
2: No, más chiquitito.
0: Pero hoy es gigante, es grande. De verdad te queremos un montón.
2: Muchas
0: gracias. Te queremos seguir escuchando.
2: Muchas gracias. Aquí estoy. Y que me voy a quedar acá. Entonces
1: muchas
2: estoy
1: gracias,
2: feliz.
1: María. Entonces,
0: el escenario es tuyo. Mira, se lleva todo. No, esto de verdad no cabe en una mano absolutamente todos estos premios. Lo vamos a poner para acá, Paola, para que se vean aquí. Permiso, eso, Ñandúcito. Y ovejero. Muy bien.
2: Ah.
0: Ahí está.
1: Ahí sí.
0: El escenario es tuyo.
1: Una
0: María José Quintanilla.
1: María José Quintanilla, para todos ustedes. Un fuerte aplauso.
2: Permiso. No, no, usted que quede en el suelo. Tengo un toque también, tengo toque. Un segundo. Mi mamá me crió así, pues. Ya. Yo sé que quizás les voy a dar la lata, pero son dos minutitos. Denme dos minutitos de su atención. Creo... ¿qué pasó? Hola, mami. ¿Que no me está mirando? Estoy aquí. No, acá. Bueno, antes de... Hola, mi amor. Espérate. Hola, vida mía. Bésame. ¿Cómo estás? ¿Bien? ¿Le vas a sacar una foto? Ya, venga. Permiso, un chiquitito. Ya. Voy. Es que tengo que seguir cantando, si no me van a retar. Abra, está el alcalde.
3: Para Radio América, esto no es...
2: Caballero, chuta. Gracias. ¿Desde Argentina? Estamos en vivo nosotros también por la tele. Gracias. Uy, me lo regalaron de Argentina, che. Gracias. De Río Grande. Uy, todo grande hoy día, el cariño, la radio, todo. Gracias, papi. Voy a bajar acá también. Pucha, Kai, discúlpenme. No estaba preparado esto. Esta tarde me encontré con un niño que necesita ayuda. Creo en los sueños, pero creo en la igualdad. Y hay algo que nos está pasando. No puede ser que una enfermedad se trate distinto solo por lo que tenemos en los bolsillos. No puede ser que un sueño sea más grande por el sector donde vivo. Y si hay algo que creo perfecto, es que la desigualdad en este país y en cualquier otra parte del mundo se puede romper con esfuerzo, con dedicación. No es un llamado de

canción para nadie en esta noche. Es un llamado para que todos nos unamos, para que de verdad tomemos buenas decisiones. Tomemos buenas decisiones. Javier, solo quiero decirte que estoy contigo, estoy con tu familia y que espero que de verdad este llamado de atención sirva y que no va a quedar solamente en esta polera. Porque un niño no puede luchar por su vida por no tener plata. Eso no se puede. Así que estas canciones se las quiero dedicar también a Javier y a toda su familia. Porque llegó al hotel hoy día y un pedacito de mi corazón se quedó con él. Y también seguramente el de mi familia que me está acompañando. Así que démosle un aplauso de calor a esa familia que lo está pasando mal. Pero estoy segura que en un corto tiempo van a haber buenas noticias. Que se extienda el aplauso para el señor Josué Oblitas. Él es el director de la banda y el mariachi. Un aplauso fuerte para el equipo, para todos los muchachos que se esfuerzan. Y estas canciones que vamos a cantar, tengo el orgullo y el placer de que sea del disco más vendido en la historia de la música chilena. Ese disco se llama México Lindo y Querido y dice así.

0: Magallanes, de su gente, de sin duda aquellas canciones que marcaron un hito en el cancionero latinoamericano, que son parte hoy día de esta corriente urbana que nos deleita y que además nos invoca a sentir parte de esta música tan nuestra, la música ranchera, la música mexicana, tanto ello, lo que escuchamos a través de la radio y lo que hoy día vemos por televisión. Un aplauso más fuerte para despedir a la gran María José Quintanilla.
1: Y también, Oscar, la simpleza de la música, pero en especial de los artistas, de los seres humanos, que hoy en día lo pudimos presenciar con María José Quintanilla, tan cercana a su público.

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0: En FM, Universidad de Magallanes, indicamos la hora de este momento. Exactamente las 16 horas.
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0: Muchas gracias.
1: Me siento como en el set de Smells Like Teen Spirit, en el gimnasio. Cantemos una canción, po.

En FM, Universidad de Magallanes, indicamos la hora de este momento. Exactamente las 17 horas.

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En FM Universidad de Magallanes indicamos la hora exactamente 18 horas.

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0: FM Universidad de Magallanes indica la hora. Exactamente 21 horas.
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1: Tengan ustedes muy buenas noches. Larry Young, quien como la mayoría de los organistas en un principio sonaba cercano a Jimmy Smith, dio un gran paso y se alejó de la influencia dominante del órgano en Into Something,